nos decía, bueno, como no puede pagar su deuda, era ley,

¿verdad? Alguien podría dar algo por los hijos y por la esposa. Pero el Señor nos quiere dar a nosotros libertad, hermanos.

servir, ¿verdad?

cabeza de este rey. Mejor perdónale en la venda. Si Dios no va a bendecir, Dios no va a bendecir más. Y el Señor yo le siento esa deuda y la se lo doy como una ofrenda. Y Dios lo va a bendecir. Porque si usted ve que no tiene la capacidad de pagar, mejor perdónale la deuda y para qué va a estar enojado y amargado, ¿verdad? Presentó un caso esta semana y resulta que sí es una situación similar, pero es algo ilógico. Y bueno, yo le decía, bueno, hay que tocar las autoridades, pero si al final

por las deudas. Y vamos aquí regresando al tema de que este primer deudor fue bendecido, fue beneficiado porque su rey le perdonó esa deuda. Pero no así él con su prójimo. Dice que terminando, ¿verdad?, de hablar con su rey, y entonces él se encontró con alguien que le debía así. Y no fue así tranquilo, sino que como dice, le agarró en el cuello, ¿verdad? Lo quería ahorcar porque el enojo es algo tremendo, ¿verdad? La ira, si no la controlamos, hasta podemos, ¿verdad?, mandar a alguien a descansar. Y a veces con palabras también. Entonces,

cárcel hasta que pague el último, ¿verdad?, denario, la última deuda. Así es el corazón del ser humano muchísimas veces. El Señor nos ha perdonado tanto, pero muchas veces nosotros no somos agradecidos con el Señor.

esa circunstancia, de esa situación, yo siempre le voy a

0: ¿verdad?
1: Más adelante vamos a ver el resultado. El Señor también le cobra todo lo que debía. No es de que el Señor se haya arrepentido, perdonarle, pero hermanos, lo que nosotros sembramos cosechamos.

nuestra deuda con el Señor. ¿Cuánto es lo que le debemos al Señor, hermanos? Tal vez le hemos dicho gracias, Señor,

nos ha llamado y nos ha perdonado, también a compartir su palabra para que otros sean perdonados de sus pecados y vengan a Jesús como su Señor y Salvador. ¿A cuánto asciende nuestra deuda con el Rey de Reyes, hermanos? Si nosotros no compartimos la palabra, estamos endeudados con el Señor. Si somos desobedientes, estamos endeudados con el Señor. Si nosotros no perdonamos, Él tampoco nos perdona, estamos endeudados con el Señor.

hermanos, que quede bien claro que las cosas, ¿verdad?, que nosotros hacemos o que damos, no compra nuestra salvación, sino

Obstinan.

nosotros. Eso es lo que hizo con aquel que no perdonó la deuda a su consiervo. Y una vez más. Entonces su señor enojado le entregó a los verdugos hasta que pagase todo lo que le debía. Versículo 35, si lo pueden decir conmigo en voz alta. Así también.

perdonará nuestras ofensas o nuestros pecados. Hay una condicionante, sí o no, ¿verdad? Perdonemos. Ya somos grandes, algunos ya estamos grandes, algunos jóvenes, perdonen. De repente que fueron rechazados, de repente que fueron abandonados, abusaron en palabras, en varias cosas, pero perdonemos, porque el Señor nos quiere liberar. El Señor nos quiere liberar. Él quiere traer paz a nuestro corazón. Él quiere que seamos

nosotros. Porque si no perdonamos, nuestro Padre tampoco nos perdonará. Él está dispuesto a perdonarnos. Él está dispuesto, hermanos, a limpiar nuestros pecados.

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raíces. Y para arrancar esa raíz muchas veces hay que afectar a los que están a nuestro alrededor. Pero son afectados los que están a nuestro alrededor. Alguien me ayuda, pero yo creo que es, lo vamos a leer porque van a pensar que me lo estoy inventando. Es Hebreos 12, recuérdelo. Pero si me pueden poner exactamente qué versículo es. Versículo, pastor. 12:15 empezamos. 12:15. 12:15.

está claro, ¿verdad? Ahí está claro. Qué lindo es cuando un padre, ¿verdad?, que sabe perdonar. Ah, qué hermoso, los hijos están en paz. Pero si hay un esposo, un padre amargado, hermanos, no se disfruta la paz en el hogar. Y cuando hay una madre amargada también,

estamos, no estamos caminando bien. Miremos bien, miremos, enderecemos, corrijamos esas cosas. Cuando algo anda mal en el negocio, cuando algo anda mal, hay que corregirlo. Cuando algo anda mal en el hogar, hay que corregirlo. Especialmente padres de familia, madres de familia, si conocemos la palabra del Señor. Si hemos

mujer sola. Especialmente si usted tiene un esposo que es un hombre temeroso del Señor, no perfecto, pero temeroso del Señor.

por salud, oramos, Señor, por ellos para que pronto les dé la oportunidad de estar una vez más aquí y de incorporarse. Padre, gracias porque Él es nuestro sanador, Él es el Señor que nos guía, que nos protege y que esta semana, Señor, caminemos de acuerdo a tu voluntad.

Señor, en la casa del Señor. Gracias, Padre, y ayúdanos como iglesia también a hacer el trabajo, visitar enfermos, evangelizar esta semana. Oramos por hermana Teresa, por la familia Castañón, que están pasando el proceso de duelo por la muerte de nuestro hermano Cándido. Señor, oramos por ellos, que los llenes de fortaleza, Señor, que puedan comprender, Señor, este proceso, pero que sabemos

pases por las pruebas, porque por las pruebas, como dice un canto, Cristo se engrandece en nosotros. Gracias, Padre. Bendice a cada uno y que retorne sin novedad de sus hogares, los que van en vehículos, los que van a pie, Señor. Sabemos de que tú guías cada paso que nosotros damos. Te agradecemos en el nombre de Cristo.

Hemos llegado a una transmisión más desde la nave principal de Ministerio Bethesda. Que el Señor les bendiga, mis amados hermanos, a todos los que nos escuchan en diferentes partes de Tejutla, del departamento de San Marcos y también a nivel Guatemala, a nivel internacional. Un saludo muy especial de Stereo Shaddai, glorificando el nombre de Dios. Así que mis hermanos, bendiciones y sigan en sintonía de Stereo Shaddai, que es una radio.

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Buenos días, amados hermanos. Buenos días, amada audiencia. En esta preciosa y maravillosa mañana, qué alegría poder saludarle, qué alegría poder llegar hasta el hogar de cada uno de ustedes con la bendición de nuestro Dios Todopoderoso en esta preciosa y maravillosa mañana, mis amados hermanos. Qué bendición saludarle este día y poder llegar hasta su hogar a través de la programación de alabanzas y saludos. Empezando ya el mes de junio, yo no sé cuántos pueden estar agradecidos con el Señor y decir: estamos agradecidos con el Señor porque Él ha sido bueno con nosotros. Hemos visto su gracia, su favor, su bondad, su misericordia hacia nosotros. Hemos visto su poder, hemos visto su misericordia, hemos visto cómo Él se ha manifestado de una manera especial en nuestros corazones. Hemos visto cómo el Señor ha obrado en gran manera, de una manera especial y sobrenatural. Hemos visto la mano poderosa del Señor. En el mes de mayo Dios ha sido fiel. Y yo puedo decir, en el mes de junio Él seguirá siendo fiel. En el mes de julio Él seguirá siendo fiel. Él seguirá siendo fiel. Vivimos un tiempo precioso, vivimos un tiempo glorioso, un tiempo en el cual podemos disfrutar la presencia de nuestro Dios Todopoderoso.

Qué alegría poder saludarle esta mañana, mi hermano, mi hermana, a través de la programación de alabanzas y saludos. Que Dios le bendiga. Un abrazo a la distancia. Que la paz del Señor sea en su vida y con cada uno de ustedes. Me llena de gozo el corazón el poder saludarles esta preciosa y maravillosa mañana. Que la bendición del Señor sea en su vida y en toda su familia. Vamos a continuar adorando el nombre del Señor esta mañana. Usted desea que oremos por su vida, puede comunicarse con nosotros esta mañana y juntos clamamos delante de la presencia del Señor, especialmente por las iglesias. Días lunes, dedicamos este espacio para orar exclusivamente por la iglesia en general. Un abrazo a la distancia, su hermano en Cristo, Frisly Barrios, les saluda.

0: aquí delante de tu presencia, Señor, en esta preciosa y maravillosa mañana. Hoy queremos rendirte nuestra vida, nuestro corazón, nuestra adoración a ti, Señor. Con humildad y sencillez de corazón, Señor, llegamos delante de tu presencia. Con humildad y sencillez de corazón, Señor, llegamos delante de ti, reconociendo, Dios mío, nuestra necesidad de ti más que de cualquier otra cosa. Señor, esta preciosa y maravillosa mañana llegamos delante de tu presencia, Padre. Te suplicamos que tu gracia, tu bondad y tu misericordia, Señor, sea sobre nuestra vida. Que tu bendición esté con nosotros, oh Dios. Que tu gracia, Señor, que tu misericordia sea en nuestra vida, Padre. Que tú seas obrando en nuestro corazón, obrando en nuestra vida. Mira, Padre bendito, la necesidad que hay en las diferentes iglesias, Padre. Esa necesidad de adorarte, de honrarte. Señor, mira, Padre lindo, en este tiempo necesitamos tu gracia y tu favor en nuestras vidas. Necesitamos de tu presencia en nuestros corazones, papaíto precioso. Te necesitamos a ti, papá. En los momentos de dificultad necesitamos de tu gracia. En los momentos más dolorosos de la vida necesitamos de tu gracia, Señor. Esos momentos de dificultad que atravesamos, Padre bendito, necesitamos que tu gracia y tu favor nos envuelvan, papá. Necesitamos que tu gracia, tu favor, tu misericordia nos envuelva cada día, papaíto precioso. Señor, esta preciosa y maravillosa mañana, delante de ti, mi Dios, mi Rey, delante de tu presencia, Padre bendito. Delante de tu presencia, papá, en este día, suplicamos, Padre bendito. Suplicamos que tu favor sea para con nosotros, oh Dios. Señor, necesitamos de tu gracia en nuestras vidas. Necesitamos de ti, papá, de la gloria. Señor, en esta mañana delante de tu presencia, con todo el corazón, Señor, suplicando que tú seas obrando a favor de nosotros. Y que tu presencia sea, Padre bendito, sobre nuestra vida. Señor, te suplicamos esta mañana por las diferentes iglesias, papá. Mira, Dios mío, la situación que pueda estar viviendo mi hermano o mi hermana en los diferentes lugares, en las diferentes iglesias, donde hay situaciones difíciles, Padre bendito. Ahí puedes tú obrar en gran manera, papá. Ahí puedes tú manifestarte, mi Dios, de una manera especial. Ahí, Dios mío, donde las situaciones se hacen difíciles, ahí puedes tú obrar de manera especial, papá de la gloria. Ahí puedes tú manifestarte, papaíto precioso. En los momentos de dificultad, mi Dios, puedes tú manifestar tu gracia y tu favor. Señor, esta preciosa y maravillosa mañana, acudimos delante de ti, papá, con todo el corazón. Bendito y alabado sea tu nombre, oh Dios. Bendito y alabado seas tú, papá, por los siglos de los siglos, mi Dios amado. Señor, delante de tu presencia en este día, papá, delante de ti, mi Dios. Obra en las iglesias, papá. Te necesitan, Padre lindo. Todo el pueblo te necesita, mi Dios. Oramos con gratitud a ti. En el nombre de Jesús.
1: Jesús, te amamos.
0: Amén.

0: son las 10 de la mañana en punto.
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Puntualizamos esta preciosa y maravillosa mañana a las 10 de la mañana con 11 minutos, 10 con 11. Nosotros seguimos adorando el nombre de nuestro Dios Todopoderoso, seguimos avanzando también en la programación de alabanzas y saludos en este día y que Dios les bendiga abundantemente a mis hermanos que reportaron que no teníamos señal. Muchas gracias. Y quisiera saber si ya está la señal en todos lados. Quisiera saber mis hermanos que nos escuchan acá en Tejutla, San Marcos, que nos puedan escribir. Los hermanos de San Miguel, de Concepción, cuéntenos, ¿hay señal ya con ustedes? Por la mañana no teníamos señal, hermanos, pero gracias a Dios la señal fue restablecida y nosotros seguimos esta mañana adorando el nombre de nuestro Dios Todopoderoso. ¡Bienvenidos! Bienvenidas a la programación de alabanzas y saludos este día lunes primero de junio. ¿Con qué canto va a empezar usted el mes? Yo quiero empezar con un medley para entonarle a nuestro Dios Todopoderoso cantos de alabanza esta mañana, día lunes, para glorificar al Señor. Cantemos esta mañana, glorifiquemos el nombre de nuestro Dios Todopoderoso, solo Él es digno de honra y de gloria. Entonemos alabanzas juntos.

Así es como le cantamos a nuestro Dios Todopoderoso en esta preciosa mañana. Seguimos adorando el nombre del Señor. Únase conmigo a cantarle a nuestro Dios Todopoderoso. 10:26.

Seguimos cantando, seguimos adorando a nuestro Dios Todopoderoso. Puntualizamos ya las 10 de la mañana con 36 minutos y seguimos dándole gloria y honra a nuestro Dios Todopoderoso. Gracias a usted por estar en sintonía de 103.5. Le preguntaba y le decía, ¿qué canción quiere usted para empezar el mes? ¿Cuál es el tema que usted le gustaría escuchar para iniciar este mes? Estamos glorificando el nombre de nuestro Dios Todopoderoso. Estamos cantando a nuestro Dios Todopoderoso. Estamos dándole honra y gloria al que vive y reina por los siglos de los siglos. Cantamos con Hillsong United esta preciosa y maravillosa mañana. 10:37.

Una generación que puede vivir adorando el nombre de nuestro Dios Todopoderoso. Una generación que puede pasar mucho tiempo glorificando a nuestro Dios Todopoderoso. Una generación que puede cantar todos los días. ¿Usted es de esa generación? Yo quiero invitarle a que siga cantando con nosotros. Donde quiera que nos estén sintonizando, cante con nosotros esta mañana. Adore al Señor. Cante con nosotros unos coros, 10:44.

0: Y qué bonito es cantarle a nuestro Dios Todopoderoso. Yo no sé cuántos se están gozando junto conmigo esta mañana, pero de verdad que qué lindo es cantarle a nuestro Dios Todopoderoso. Cantamos, adoramos esta mañana diferentes géneros musicales, todos glorificando el nombre de nuestro Dios Todopoderoso. Diferentes géneros, diferentes gustos podemos decir, pero seguimos glorificando el nombre de nuestro Dios Todopoderoso. Cantamos esta mañana, glorificamos al Señor. Música de Marcos Witt.
1: ¡Denles un aplauso a la primera banda!
0: 10:51.
1: ¡Ay, Dios mío! ¡Qué emoción! Luis Xixing, alias El Chino, se casó y fue para empezar una familia. Se casó con una chica que toca el piano de una manera inspirada, y América Latina se encariñó con él, el sonido de su saxofón. Así que denles una bienvenida a la segunda banda que viajó conmigo.

Seguimos adorando. Seguimos dándole honra y gloria a nuestro Dios Todopoderoso en esta preciosa y maravillosa mañana. Y le damos gracias al Señor porque Él nos regala muchas bendiciones. Y seguimos cantando esta mañana junto con Miel San Marcos. Acompáñenos este día y entone usted alabanzas a nuestro Dios Todopoderoso cuando puntualizamos las 10:57 minutos.

0: Muchas gracias.
1: Y es así como seguimos avanzando esta preciosa mañana en la programación de alabanzas y saludos. Dios les bendiga. Qué alegría seguirle cantando a nuestro Dios Todopoderoso. Qué alegría seguir cantando, qué alegría seguir adorando a nuestro Dios.

Gracias a usted que está en sintonía de 103.5. Gracias por continuar escuchando la programación de Alabanzas y Saludos en esta preciosa mañana. Nos han sugerido música a cargo de Ministerio Ebenezer. Desierto en Paraíso es el tema que escuchamos. Nos separan 15 de las 11.

0: puntualizamos las 11 de la mañana con 26 minutos en la programación de alabanzas y saludos. Que Dios les bendiga abundantemente, mis amados hermanos. Qué bendición seguirles saludando este precioso día y seguir cantando a nuestro Dios Todopoderoso también. Es un privilegio tan grande el que tenemos, amados hermanos. Yo no sé usted, pero de verdad que tenemos un privilegio tan precioso de poder cantar, de poder adorar a nuestro Padre Celestial. Únase conmigo esta mañana a seguir adorando el nombre de nuestro Dios Todopoderoso, seguir cantándole a Él, seguir glorificándole a Él, seguir dándole honra y gloria al único que se merece honra, gloria y alabanza, mis amados hermanos.
1: Un grito de júbilo.
0: Seguimos cantando, son las 11:27.

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1: Y seguimos adorando el nombre de nuestro Dios Todopoderoso. Son las 11:39. Gracias a quienes permanecen en sintonía de 103.5. Seguimos cantando, seguimos adorando.

11 de la mañana con 50 minutos. Estamos adorando el nombre de nuestro Dios Todopoderoso esta preciosa mañana. Gracias a usted que está en sintonía de 103.5, que Dios le bendiga abundantemente. Mis hermanos de la Unión Americana han estado siempre presentes con nosotros. Nos reportaron que no había señal. Gracias, hermanos, que Dios les bendiga. Seguimos cantando junto con la agrupación Monte Santo este tema, Fiesta en el Desierto. 11 con 50 minutos.

Y seguimos adorando al Señor esta mañana. Gracias a quienes nos solicitaron música. Hoy es lunes de alabanza. Saludos especiales a quienes nos solicitaron. El tema que nos solicitaron, primero Dios, mañana lo vamos a pasar, ya que hoy es lunes de alabanza. Mañana escucharemos el tema, si tu presencia conmigo no va. Terminamos con este tema, a cargo de David Escarpeta. El cielo gobierna. Si Dios permite, nos vemos mañana. Ya 2 días del mes de junio, será el día martes. Con permiso, feliz tarde. Su hermano en Cristo, Frisley Barrios. Mañana estaré de 9:30 a 12 del mediodía. Con permiso, feliz tarde.

0: Son las 12 en punto.
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1: Son las 12:36.

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mucha gente que anda buscando el gozo en muchas partes, pero hoy quiero decirte que solamente Dios te puede dar esa clase de gozo que hoy vas a ver. Solo Dios te puede llenar,

Oh, sí, Dios, te pedimos en esta hora que vengas y te manifiestes entre nosotros como solo tú lo sabes hacer, Señor. Oh, sí, Dios.